0: entre los distintos Estados miembros, enriqueciendo sus experiencias y ampliando sus horizontes. Gracias a la creación del Espacio Europeo de Educación, la Unión trabaja con ahínco para hacer realidad esta idea. Estás escuchando el programa Apostando Fuerte por Mejorar la Legislación. En este episodio analizaremos el objetivo de la Unión de facilitar el acceso a la educación a todos los estudiantes. Esto incluye una mejor accesibilidad a los programas europeos de movilidad educativa. El Espacio Europeo de Educación busca mejorar la cooperación, fomentar la movilidad en la educación y la formación, y construir sistemas educativos más resilientes e inclusivos. Un factor clave de esta iniciativa es el fomento de la movilidad educativa. El objetivo es superar barreras que puedan dificultar la movilidad, como las limitaciones financieras, la falta de información, los escasos conocimientos lingüísticos y las trabas administrativas. Pero, ¿cómo surgió esta iniciativa? Los líderes europeos respaldaron por primera vez el concepto de un espacio europeo de educación en la Cumbre Social de Gotemburgo de 2017. Desde entonces, la Comisión Europea y el Consejo han compartido sus ideas acerca de cómo configurar este espacio. Se trata de mejorar la calidad de la educación que recibe la gente joven en un marco que promueva la inclusión y la igualdad de género desde las primeras etapas. Además, una cooperación estrecha en educación debería garantizar que la población adulta pueda participar en el aprendizaje permanente. La educación también debe adaptarse a los cambios digitales y ecológicos para que el alumnado de hoy en día pueda ayudar a afrontar estos retos en el futuro. El Espacio Europeo de Educación permite a los países cooperar en algunos aspectos de la enseñanza, sin perder por ello el control general de sus propios sistemas educativos. Los países de la Unión son responsables de educar y formar a las personas que viven en su territorio. Sin embargo, a lo largo de los años, la propia Unión ha desempeñado un papel crucial para mejorar el acceso a la educación más allá de las fronteras. Veamos algunos ejemplos. La creación del Espacio Europeo de Educación Superior gracias al proceso de Bolonia. El programa de financiación Erasmus Plus, diseñado para modernizar la educación a través de la movilidad. Y la Declaración de Copenhague, que impulsó la cooperación en el ámbito de la formación profesional. En 2010, la Unión se fijó una serie de objetivos educativos para el decenio siguiente, que plasmó en el marco para la cooperación europea en el ámbito de la educación y la formación. Algunos objetivos se alcanzaron, pero lamentablemente no todos. En el lado positivo, la mejora de las tasas de escolarización en las primeras etapas de infantil y de aprobados en la educación superior. Sin embargo, un estudio de 2018 demostró que el porcentaje de jóvenes de 15 años con un nivel bajo de destrezas básicas había aumentado. A pesar de que los esfuerzos para mejorar la educación y la formación han dado resultados dispares, la Comisión Europea, el Consejo de la Unión y el Parlamento están de acuerdo en que hay mucho en juego. El aprendizaje permanente debe preparar a las ciudadanas y ciudadanos, tanto del presente como del futuro, para que participen activamente en la sociedad y puedan capear con éxito crisis sucesivas. También debería permitirles participar en las transiciones ecológica y digital. Por ejemplo, la Unión ha puesto en marcha el Año Europeo de las Competencias, que se extenderá hasta el 8 de mayo de 2024. Esta campaña aspira a dotar a las personas de las cualificaciones necesarias para ocupar puestos de trabajo de calidad y ayudar a las empresas a solventar la escasez de mano de obra cualificada en toda Europa. Durante este periodo se celebrarán en todo el continente miles de eventos y actividades centrados en el desarrollo de las competencias. Un estudio del Parlamento Europeo de 2021 reveló que la percepción de Europa como un espacio educativo ha sido un aspecto clave del proceso de integración europea desde la Segunda Guerra Mundial. Por ello, el Parlamento respalda el Espacio Europeo de Educación. También destaca la importancia de financiarlo adecuadamente para garantizar que todo el mundo pueda acceder en igualdad de condiciones a la enseñanza, incluso a los programas de movilidad educativa de la Unión. El más famoso es Erasmus. Su modelo más reciente, que abarca el periodo de 2021 a 2027, seguirá proporcionando financiación para la educación, la formación, la juventud y el deporte. Aunque Erasmus Plus ofreció oportunidades de movilidad a más de 4 millones de personas durante el periodo de 2014 a 2020, el último programa pretende ir aún más lejos y llegar a 12 millones de participantes. También se basa en un enfoque de aprendizaje permanente. Entre las iniciativas emblemáticas figuran las redes universitarias europeas y el carné europeo de estudiante. Además, se centra en la inclusión y busca una mayor simplificación para los usuarios finales. Incorpora el deporte a la estructura principal del programa, amplía el uso de la digitalización, apoya nuevas áreas de conocimiento e introduce una nueva iniciativa de movilidad llamada Discover EU. En definitiva, la Unión Europea y sus organismos quieren mejorar las oportunidades de enseñanza para las personas que viven en su territorio. Para conseguirlo, no ceja en su empeño por mejorar los proyectos en marcha y crear otros nuevos. Iniciativas fundamentales como el programa Erasmus seguirán facilitando la movilidad en Europa y apoyando a estudiantes a ampliar sus horizontes. El Espacio Europeo de Educación compartirá estos objetivos y, en consecuencia, contribuirá a borrar las desigualdades y carencias educativas. Mejorar no tiene fin. Se están tomando diversas medidas a escala de la Unión y de cada país. Así pues, los debates y la legislación en materia de educación seguirán estando entre las prioridades del Parlamento Europeo. Emisión ofrecida por el Parlamento Europeo. 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
1: El Parlamento Europeo concedió a Alexei Navalny el Premio Sájarov a la Libertad de Conciencia en 2021. Este galardón, que lleva el nombre del físico y disidente político soviético Andrei Sájarov, se creó en 1988 y se concede a personas y organizaciones que defiendan los derechos humanos y las libertades fundamentales. Navalny, la voz más destacada de la oposición rusa, fue conocido por denunciar la corrupción y ser un acérrimo crítico del presidente Vladimir Putin. Murió, en circunstancias poco claras, el 16 de febrero de 2024, en una colonia penitenciaria recóndita del Ártico.

0: Alexei Navalny nació en 1976 y fue abogado, bloguero y activista político. Saltó a la fama internacional por organizar protestas contra el gobierno ruso, presentarse a las elecciones e impulsar reformas contra la corrupción. Y sobre todo, fue uno de los críticos más duros del presidente Putin. Navalny fue envenenado con el agente neurotóxico Novichok. Estuvo ingresado de agosto a septiembre de 2020 en el Hospital Universitario Charité de Berlín, donde pasó la mayor parte del tiempo en cuidados intensivos. En cuanto se recuperó, buscó a las personas que creía que habían estado implicadas en su envenenamiento. Se hizo pasar por funcionario de seguridad y consiguió engañar a un agente estatal para que admitiera que le habían administrado un veneno químico. Navalny señaló al gobierno ruso como responsable del envenenamiento, pero este negó las acusaciones. Lo detuvieron a su regreso a Rusia a mediados de enero de 2021.
1: El Parlamento Europeo anunció durante el segundo periodo parcial de sesiones de octubre de 2021 que Alexei Navalny recibiría el premio Sájarov a la libertad de conciencia, tras la decisión previa de la Conferencia de Presidentes y de los líderes de los grupos políticos. Al anunciar el ganador, Heidi Hautala, vicepresidenta del Parlamento Europeo, hizo las siguientes declaraciones.
0: Alexei Navalny ha demostrado gran valentía en sus intentos por devolver la libertad de elección al pueblo ruso. Durante muchos años ha luchado por los derechos humanos y las libertades fundamentales en su país. Esto le ha costado su libertad y casi su vida. En nombre del Parlamento Europeo, pido su liberación inmediata e incondicional.
1: Tras la ceremonia de entrega de premios en diciembre de 2021, David Sassoli, entonces presidente del Parlamento Europeo, señaló: con este premio Sájarov, el Parlamento Europeo reclama hoy la liberación inmediata e incondicional de Alexei Navalny.
0: Estas palabras cayeron en saco roto, al igual que los numerosos llamamientos que hizo la Unión a las autoridades rusas. Navalny, que en un principio estaba recluido en el óblast de Vladimir, al este de Moscú, fue trasladado a Kharkiv, en Siberia, en diciembre de 2023. Fue hallado sin vida el 16 de febrero en la prisión donde cumplía una condena de 19 años por cargos que, según la opinión general, tenían motivación política.
1: El 28 de febrero, apenas 12 días después de su muerte, la viuda de Navalny, Yulia Navalnaya, se dirigió al Parlamento Europeo durante su pleno en Estrasburgo. Claramente conmovida, en su discurso afirmó lo siguiente.
2: If you really want to defeat Putin, you have to become an innovator.
0: Si de verdad quieren derrotar a Putin, han de ponerse las pilas e innovar. Putin es el líder de una banda criminal organizada. Todos debemos luchar contra la banda criminal, y aquí la innovación política consiste en aplicar los métodos de la lucha contra el crimen organizado, no la competencia política, ni las notas diplomáticas, sino las investigaciones sobre las maquinaciones financieras, ni las declaraciones de preocupación, sino la búsqueda de los socios de la mafia en sus países para encontrar abogados y financieros discretos que estén ayudando a Putin y a sus amigos a ocultar dinero.
2: Associates in your countries for discreet lawyers and financiers who are helping Putin and his friends to hide money.
1: La presidenta del Parlamento Europeo, Roberta Metsola, pronunció esas palabras en el hemiciclo.
3: This house and its members condemn.
0: Esta cámara y sus diputados condenan su asesinato categóricamente. Es un delito que requiere una investigación internacional e independiente. El mundo merece justicia en este caso.
3: Is owed justice.
1: En una resolución, el Parlamento Europeo condenó enérgicamente el asesinato de Alexei Navalny y expresó su pleno apoyo a Yulia Navalnaya en su empeño por continuar su labor. La Eurocámara destacó que no se puede confundir al pueblo ruso con el régimen belicista y autocrático del Kremlin. De la misma manera, expresó su solidaridad con todas las personas que, dentro y fuera de Rusia, a pesar de la brutal represión y de las graves consecuencias, siguen teniendo el valor de decir la verdad.

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3: ¿Sabías que nuestros sistemas alimentarios actuales generan casi un tercio de las emisiones mundiales de gases de efecto invernadero? Los sistemas alimentarios tienen componentes sociales, económicos y ecológicos muy complejos. Tendremos que transformarlos radicalmente para que sean más sostenibles. Como parte del Pacto Verde Europeo, la Comisión Europea publicó su estrategia de la granja a la mesa en mayo de 2020. El objetivo de esta estrategia es conseguir que los sistemas alimentarios sean justos, saludables y respetuosos con el medio ambiente. 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En este episodio hablaremos de la evolución de la producción ecológica en la Unión Europea. La agricultura y ganadería ecológicas permiten producir alimentos de alta calidad con un bajo impacto medioambiental. Por este motivo, tendrán un papel protagonista en el desarrollo de un sistema alimentario sostenible para la Unión. Tenemos que ayudar al sector ecológico a crecer para poder producir más e importar menos. La producción ecológica abarca muchos temas, desde el uso de las semillas adecuadas para cada tipo de suelo y de clima, hasta unas condiciones dignas para la cría de animales. Además, apostar por la sostenibilidad de nuestros sistemas alimentarios ofrece nuevas oportunidades para las empresas de la cadena de suministro de alimentos. Las nuevas tecnologías y los avances científicos, sumados a la toma de conciencia de la sociedad y el aumento de la demanda de alimentos sostenibles, harán que todos salgamos ganando. El objetivo de la estrategia es acelerar la transición hacia un sistema alimentario más sostenible. Además, para 2030, una cuarta parte de las tierras agrícolas de la Unión deberá dedicarse a la producción ecológica. Para avanzar hacia una sostenibilidad competitiva en todas las fases del proceso, debemos tener en cuenta tres elementos clave. En primer lugar, hemos de lograr un impacto ambiental neutro o incluso positivo del sistema alimentario de la producción al consumo. Este objetivo de la estrategia incluye la conservación y la recuperación de las tierras, la mitigación del cambio climático y la adaptación a sus consecuencias, la protección de la salud y el bienestar de los animales y la inversión de la pérdida de biodiversidad. En segundo lugar, tenemos que garantizar la seguridad alimentaria, la nutrición y la salud públicas. Todo el mundo debe tener acceso a alimentos suficientes, nutritivos y sostenibles que cumplan exigentes requisitos de seguridad, calidad y salud vegetal y animal. En tercer lugar, los alimentos deben ser asequibles y, al mismo tiempo, generar beneficios económicos más justos en la cadena de suministro. A la larga, los alimentos más sostenibles deberían ser también los más asequibles. De esta manera, el sector productivo de la Unión sería más competitivo y fomentaría el comercio justo. Esta estrategia permitirá a la Unión desempeñar un papel clave a la hora de establecer unas normas de alcance mundial. Además de las nuevas iniciativas políticas, garantizar la correcta aplicación de la legislación existente será esencial para una transición justa, en particular en relación con el bienestar de los animales, el uso de plaguicidas y la protección del medio ambiente. Otro objetivo es aumentar la confianza de los consumidores en los productos ecológicos con más controles que garanticen que los alimentos ecológicos de verdad no estén contaminados. Por ejemplo, en las explotaciones mixtas que producen alimentos tanto ecológicos como no ecológicos, será necesaria una separación más rigurosa entre los diferentes tipos de productos. También debemos asegurarnos de que los alimentos procesados solo se etiqueten como ecológicos cuando todos los ingredientes sean orgánicos. En la actualidad, solo el 6% de las tierras agrícolas de la UE se dedican a cultivos ecológicos. Esta situación cambiará gracias a la nueva estrategia. En enero de 2022 entró en vigor la nueva legislación que regula la producción ecológica. Emisión ofrecida por el Parlamento Europeo. Más información en la página web del Think Tank del Parlamento.
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¿Cómo conseguir que las máquinas tomen decisiones más justas? La pregunta puede parecer absurda. Al fin y al cabo, se supone que la principal diferencia entre el ser humano y las máquinas es precisamente la conciencia. La relación entre las personas y la inteligencia artificial se ha tratado en un sinfín de películas y libros, pero a medida que la tecnología evoluciona, también cambian las opiniones al respecto. Lo que está claro es que la inteligencia artificial hace tiempo que dejó de ser mera ciencia ficción. En la actualidad, representa un sector de gran dinamismo y potencial económico. Europa no puede permitirse quedarse a la saga. 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En este episodio veremos cómo los sistemas de aprendizaje automático podrían tomar decisiones más justas y cuáles serían sus límites. La inteligencia artificial ha pasado a formar parte de nuestro día a día. La utilizamos para casi todo, en el coche, el móvil e incluso la máquina del café. Pero a pesar de que las sugerencias de las máquinas suelen estar fundadas y les hacemos caso, cuando se trata de tomar decisiones, de repente ya no nos fiamos de ellas. ¿Por qué? ¿Es de verdad fundamental que los humanos tengan la última palabra? Antes que nada, es importante entender cómo funciona el proceso de toma de decisiones de las máquinas. El aprendizaje automático es una forma de inteligencia artificial que permite a los ordenadores desarrollar sus propios procesos de toma de decisiones en situaciones

corresponden con casos anteriores que surgieron en circunstancias similares. Por tanto, las soluciones adecuadas seguirán pautas similares. Un ejemplo muy sencillo sería el teclado del teléfono. Si escribes a propósito una palabra que el dispositivo no reconoce, te corregirá automáticamente varias veces. Si la utilizas a menudo, al final el teléfono la dará por buena y te la propondrá. La máquina se va adaptando y acabará entendiendo que esa es la palabra que quieres usar. En este contexto, la tarea de los programadores ya no consiste en encontrar paso a paso el algoritmo adecuado para resolver un problema. En la actualidad, su trabajo consiste en encontrar los datos o conjunto de ejemplos que permitirán al sistema de aprendizaje automático ajustar su proceso de toma de decisiones de manera adecuada. Cuanto más amplio y equilibrado sea el conjunto de datos, mayor será la probabilidad de obtener un resultado válido. Si este aspecto se descuida, surgen problemas. Por ejemplo, los malos resultados de algunos sistemas de reconocimiento facial a la hora de identificar los rostros de mujeres negras. Esto se debe a que no se utilizaron suficientes imágenes de este grupo concreto de población en el proceso de aprendizaje. El resultado es un sesgo en el muestreo de los datos y unas decisiones perjudiciales y discriminatorias. Por si este tipo de sesgo no bastara, pueden darse otros. Por ejemplo, en los datos que reflejan decisiones anteriores. No podemos saber a ciencia cierta que fueran correctos. La posible discriminación de minorías y otros colectivos es motivo de serias dudas éticas. Al fin y al cabo, los sistemas de aprendizaje automático son un reflejo de la sociedad y también de sus sesgos, que acaban integrándose en la toma de decisiones. Actualmente, los investigadores se esfuerzan por encontrar soluciones que permitan detectar y neutralizar los sesgos en los datos que se utilizan para el aprendizaje automático. Además, intentan diseñar herramientas de inteligencia artificial que se puedan utilizar de manera justa y segura, independientemente del sexo, el género, la edad o el origen étnico. Pero entrenar bien al sistema de aprendizaje automático no basta. También es importante informar convenientemente a los usuarios. Incluso si contamos con un sistema de inteligencia artificial puntero, fiable, seguro y objetivo, puede ser objeto de rechazo si el público no lo ve claro o no se fía de la tecnología. Por lo tanto, es fundamental mejorar la educación en el ámbito de la inteligencia artificial y fomentar la participación de las diferentes partes interesadas a lo largo de todo el proceso de desarrollo. De esta manera, habría menos reticencias a su uso y se podría aplicar en más casos. Por otra parte, existen ciertos temores en lo relativo a la privacidad y la seguridad, tanto en circunstancias normales como en caso de ciberataques. Preocupa que la protección de datos o los resultados puedan verse afectados. Por lo tanto, es importante desarrollar sistemas más fiables y resistentes y aumentar los niveles de protección de las herramientas de inteligencia artificial. Por último, en cuanto mencionamos la inteligencia artificial, se plantean los aspectos legales. Estamos ante una tecnología que evoluciona constantemente y a mayor velocidad que el marco legislativo. No se trata de aprobar nuevas leyes, sino de velar por que las normas vigentes, como el Reglamento General de Protección de Datos de la Unión Europea, abarquen todos los elementos nuevos que pueden surgir a medida que evoluciona la tecnología. La legislación de la Unión, incluida la propuesta de ley de inteligencia artificial, puede aplicarse no solo a los algoritmos, sino también a los conjuntos de datos. Establecer comités de ética, normas y procedimientos de certificación en el ámbito de la inteligencia artificial puede dar la impresión de ser el camino a seguir. Sin embargo, estas iniciativas pueden darnos una falsa sensación de seguridad, ya que los sistemas de aprendizaje automático y los conjuntos de datos que utilizan son dinámicos y aprenden continuamente a partir de información nueva. Por lo tanto, sería necesario establecer un proceso de seguimiento evolutivo para garantizar el cumplimiento de las normas.

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1: Simone Veil przyszła na świat 13 lipca 1927 roku w Nicei we Francji w rodzinie świeckich Żydów. Jako dziewczynka przejawiała zamiłowanie do nauki i silnie rozwinięte poczucie sprawiedliwości, które zaszczepili w niej rodzice, André i Yvonne. W jej dzieciństwo brutalnie wdarła się II wojna światowa. 16-letnia Simone została aresztowana przez Gestapo. Wraz z matką i siostrą trafiła do Auschwitz. Przetrwała piekło obozu koncentracyjnego, w którym straciła najbliższych. Ukochaną matkę, ojca i brata. Te tragiczne wydarzenia przekuła w wiarę w prawa człowieka, pokój i jedność Europy. Ideały, którym pozostała wierna do końca życia.
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1: W 1946 roku Simone wyszła za mąż za Antoine'a Veil'a. Miała z nim trzech synów. W latach 1949-1953 rodzina Veil mieszkała w Niemczech. Antoine pracował w konsulacie Francji, najpierw w Wiesbaden, później w Stuttgarcie. Przyjaciół Simone dziwiła ta decyzja. 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
0: Byliśmy przekonani, że jeśli zwycięzcy z 45 nie pojednają się szybko z Niemcami, rany rozdartej między wschodem a zachodem Europy nigdy się nie zagoją. 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
1: Po powrocie do Francji Simone ukończyła studia prawnicze w Paryżu. W 1954 roku zdała egzamin na sędzię i podjęła pracę w administracji więziennej. Dzięki jej wysiłkom poprawiły się warunki w więzieniach, a osadzeni byli traktowani lepiej. W 1964 roku Simone Veil została szefową Wydziału do Spraw Cywilnych w Ministerstwie Sprawiedliwości. Była zagorzałą orędowniczką praw kobiet. Zagwarantowała im prawa adopcyjne i przyczyniła się do zrównania matek i ojców w świetle prawa rodzinnego. W 1970 roku została sekretarz generalną francuskiej Najwyższej Rady Sądownictwa. Jej kariera robi wrażenie, szczególnie gdy uświadomimy sobie, że w tamtych czasach kobietom trudno było dojść do głosu w polityce. Zapytana o to, powiedziała:
0: "Często miałam wrażenie, że moja obecność stanowi rodzaj alibi. Nieraz słyszałam: ależ oczywiście, że kobiety mają głos. Patrzcie tylko na Simone Veil."
1: W latach 1974-1979 Simone Veil była ministrą zdrowia w rządach Jacquesa Chiraca i Raymonda Barra. Wprowadziła dwa przełomowe prawa. Najpierw, w 1974 roku, upowszechniła dostęp do środków antykoncepcyjnych, a w 1975 roku doprowadziła do zalegalizowania we Francji aborcji, za co była też ostro krytykowana. Nie złożyła jednak broni i z całą determinacją walczyła o uchwalenie ustawy, którą dziś uznaje się za kluczową z punktu widzenia praw kobiet.
0: Żadna kobieta nie poddaje się aborcji z radością w sercu. 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To zawsze jest tragedia. 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
1: Simone Weil nie spoczęła na laurach. W 1976 roku wywalczyła zakaz palenia w określonych miejscach publicznych i zadbała o dostęp do opieki zdrowotnej dla mieszkańców wsi.
0: W Europie cała nadzieja na postęp.
1: Gdy Simone Weil objęła stanowisko pierwszej przewodniczącej Parlamentu Europejskiego w 1979 roku, Europa wciąż jeszcze dochodziła do siebie po wojnie. To była symboliczna chwila. Ocalała z Holokaustu francuska, zwolenniczka jedności Europy, stanęła na czele nowej instytucji demokratycznej, która miała wspierać współpracę ponad granicami i pilnować, by historia nie zatoczyła koła. W Europie zachodziły zmiany. 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Jako pierwsza kobieta została uhonorowana Międzynarodową Nagrodą Karola Wielkiego. W późniejszych latach przewodniczyła grupie liberałów w Parlamencie Europejskim. Nie ustawała w wysiłkach na rzecz Europy.
0: Nie zapominajmy, że każdy z nas może kiedyś doświadczyć ucisku.
1: 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Głęboko wierzyła, że zjednoczenie Europy to najlepsza droga, by zapobiec kolejnemu konfliktowi. 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
2: Ανάμεσα στα αξιώματα που μπορούν να αναλάβουν οι βουλευτές του Ευρωπαϊκού Κοινοβουλίου, υπάρχει και το αξίωμα του Κοσμήτορα. Ο τίτλος αυτός μπορεί να σας ακούγεται ίσως κάπως παλιωμοδίτικος. Γνωρίζετε τι σημαίνει? Αν όχι, μην ανησυχείτε. Είναι αλήθεια ότι ο ρόλος αυτός δεν είναι πολύ γνωστός. Είναι ωστόσο πολύ σημαντικός για να εξασφαλίζεται η ομαλή λειτουργία του Ευρωπαϊκού Κοινοβουλίου. Οι Κοσμήτορες είναι 5 και μαζί με τον Πρόεδρο και τους 14 Αντιπροέδρους συγκροτούν το Προεδρείο, ένα από τα διοικητικά όργανα του Κοινοβουλίου για το οποίο μιλήσαμε σε ένα άλλο επεισόδιο αυτού του podcast. Συνεδριάζουν περίπου μία φορά το μήνα κατά τη διάρκεια των συνόδων της Ολομέλειας του Κοινοβουλίου και όλοι μαζί συναποτελούν το Σώμα των Κοσμητώρων. Το Σώμα των Κοσμητώρων είναι το αρμόδιο όργανο του Ευρωπαϊκού Κοινοβουλίου για τα διοικητικά και οικονομικά θέματα που αφορούν άμεσα τους βουλευτές και τις συνθήκες εργασίας τους. Είναι υπεύθυνο, για παράδειγμα, για την ιατρική υπηρεσία, τις μεταφορές, τη διαρρύθμιση των γραφείων, τα προγράμματα πρακτικής άσκησης και τα μαθήματα γλώσσας. Με λίγα λόγια, καλύπτει όλα όσα σχετίζονται άμεσα με τους ευρωβουλευτές, όπως εξήγησε η πρώην πρώτη κοσμήτωρας Αν Σάντερς στις εκδηλώσεις που διοργάνωσε το Ευρωπαϊκό Κοινοβούλιο για το Κοινό τον Μάιο του 2024. Βασικά, είμαστε 5 βουλευτές που έχουμε εκλεγεί για να ασχολούμαστε με την εσωτερική λειτουργία του Ευρωπαϊκού Κοινοβουλίου. Αυτό σημαίνει λοιπόν ότι εμείς είμαστε αρμόδιοι για τους κανόνες πρόσβασης, τους κανόνες λειτουργίας, την εστίαση και τα οικονομικά δικαιώματα των βουλευτών. Εκτός από υπεύθυνοι για την εσωτερική λειτουργία του Κοινοβουλίου, είμαστε επίσης ένα είδος ένωσης για τους ευρωβουλευτές. Τους εκπροσωπούμε. Όταν υπάρχει κάποιο πρόβλημα στο Κοινοβούλιο, οι βουλευτές απευθύνονται στους κοσμήτωρες. Προσπαθούμε τότε να τους βοηθήσουμε, μεσολαβώντας, για παράδειγμα, στις επαφές τους με τη διοίκηση. Αφού εκλέξουν τον πρόεδρο και τους αντιπροέδρους, οι ευρωβουλευτές εκλέγουν τους κοσμήτωρες με μυστική ψηφοφορία. Εκλέγονται με την πρώτη ψηφοφορία οι υποψήφοι που έχουν συγκεντρώσει την απόλυτη πλειοψηφία των ψηφισάντων. Αν εκλεγούν λιγότεροι από 5 κοσμήτωρες, διεξάγεται και δεύτερος γύρος με τους ίδιους όρους για να συμπληρωθούν οι υπόλοιπες έδρες. Αν απαιτηθεί και τρίτος γύρος, τότε αρκεί η σχετική πλειοψηφία. Η απόλυτη πλειοψηφία ισούται με τις μισές ψήφους συν μία. Η σχετική πλειοψηφία ή απλή πλειοψηφία είναι απλώς ο μεγαλύτερος αριθμός ψήφων που λαμβάνει ένας υποψήφιος σε σύγκριση με τους υπόλοιπους υποψηφίους. Πώς θέτει κανείς υποψηφιότητα για να εκλεγεί κοσμήτωρας? Οι υποψήφοι μπορούν να προταθούν είτε από τις πολιτικές ομάδες, είτε από τουλάχιστον 40 βουλευτές. Όπως ισχύει και για τον πρόεδρο του Κοινοβουλίου, η θητεία των κοσμητώρων διαρκεί 2,5 έτη. Οι κοσμήτωρες έχουν συμβουλευτικό ρόλο εντός του Προεδρείου. Αυτό σημαίνει ότι βοηθούν το Προεδρείο στις εργασίες του, χωρίς ωστόσο να συμμετέχουν στις ψηφοφορίες. Μπορούν όμως να υποβάλουν προτάσεις για να τροποποιούν ή να αναδιατυπώνουν τους κανόνες που εκδίδονται από το Προεδρείο. Όλοι οι ευρωβουλευτές έχουν το δικαίωμα να υποβάλουν ερωτήσεις σχετικά με τις δραστηριότητες των κοσμητώρων. Για να μάθετε ποιοι απαρτίζουν το Σώμα των Κοσμητώρων, μπορείτε να συμβουλευτείτε τον κατάλογο με τα μέλη του και τα καθήκοντά τους στην ιστοσελίδα του Ευρωπαϊκού Κοινοβουλίου. 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
3: Protección para los niños ucranianos. La invasión rusa de Ucrania ha obligado a millones de personas, en su mayoría mujeres y niños, a huir del país. Buscan refugio en los países vecinos, donde la comunidad internacional se ha movilizado para prestarles apoyo. No obstante, la situación humanitaria se deteriora por momentos y la Unión Europea está trabajando para proteger a todas estas personas, especialmente a las más vulnerables. Te contamos todos los detalles en este podcast. A principios de 2022 se estimaba que la población de Ucrania era de unos 43 millones de personas, de las cuales 7,5 millones eran menores. Durante las primeras 6 semanas de guerra, 1 de cada 10 ucranianos salió del país y, según UNICEF, el Fondo de las Naciones Unidas para la Infancia, el 90% de todos los refugiados son mujeres y niños. Desde el estallido de la guerra el 24 de febrero, los niños ucranianos corren un grave riesgo de sufrir daños físicos y emocionales. Muchos de ellos siguen atrapados en zonas de guerra. Las fuerzas militares rusas han atacado escuelas, hospitales y otras infraestructuras civiles donde la gente se ha estado refugiando. Los niños, así como sus familias, siguen corriendo un grave peligro de ser asesinados, heridos y profundamente traumatizados por la violencia que los rodea. También corren el riesgo de verse privados no solo de alimentos y agua potable, sino también de acceso a la educación y a la asistencia sanitaria. En Ucrania, 2,5 millones de niños están ahora mismo desplazados dentro de su propio país. UNICEF estima que 2 millones de niños han huido de la guerra en Ucrania en busca de un lugar más seguro en los países fronterizos. La Agencia de las Naciones Unidas ha advertido del riesgo extremo de violencia y abusos sin que pueda descartarse ni la trata y el tráfico de personas ni la adopción ilegal. Las niñas desplazadas, en concreto, pueden ser víctimas de la violencia de género. Por no hablar del impacto psicológico de la guerra para todos. Muchos niños no tienen quien los cuide, ya sea porque fueron separados de sus familias o porque vivían en instituciones residenciales o en internados cuando comenzó la invasión rusa. Ylva Johansson, comisaria de Asuntos de Interior, expresó su preocupación. Mis servicios están trabajando en unos procedimientos estándar para el traslado de menores no acompañados entre Estados miembros. Quiero dejar bien claro que, al registrar, reubicar o trasladar a los niños, nunca debemos olvidarnos de una cosa: son niños. Y siempre debemos tener en mente qué es lo mejor para ellos. Europol está recopilando información y coordinando la cooperación policial. También está al acecho de actividades en línea que puedan delatar a posibles tratantes o a gente que esté intentando explotar los servicios destinados a las víctimas. La Unión Europea se ha puesto manos a la obra para ayudar a los civiles afectados por esta guerra. Por ejemplo, los programas de ayuda de emergencia cubrirán algunas necesidades básicas y de asistencia en las fronteras de la Unión. La Comisión Europea ha emitido unas directrices que subrayan que la protección de los niños migrantes ucranianos es una de las prioridades absolutas de la Unión y que hay que pensar en las necesidades y los derechos concretos de los niños. Tras el bombardeo del Hospital Materno-Infantil de Mariupol, la Comisión también publicó una declaración en la que exigía que se protegiera a los niños ucranianos y que se establecieran verdaderos corredores humanitarios para evacuar a los más vulnerables. A principios de marzo, el Consejo adoptó por unanimidad la decisión de la Comisión de activar, por primera vez desde su introducción en 2001, la Directiva de Protección Temporal. Esta ley europea vela porque a los refugiados ucranianos se les conceda un permiso de residencia temporal en la Unión durante al menos un año, con la posibilidad de prorrogarlo 2 años más. La Unión y los países vecinos están uniendo fuerzas para que los niños que huyen de la guerra tengan acceso a la educación. Para ello están simplificando los procedimientos, dispensándolos de pagar los servicios de atención infantil y haciendo todo lo posible para que su integración sea lo más sencilla posible. Según Dubravka Suiza, vicepresidenta de Democracia y Demografía de la Comisión Europea, es una prioridad absoluta para todos nosotros ayudarles con la mayor urgencia. La Comisión ha preparado unas medidas concretas que permiten a la Unión Europea y a los Estados miembros ofrecer a estos menores protección y un acceso rápido a los derechos y los servicios sin discriminación de ningún tipo. Otro instrumento europeo se pondrá en marcha para proteger a los niños ucranianos. Estamos hablando de la Garantía Infantil Europea. Establecida en 2021, tiene por objeto prevenir y combatir la pobreza y la exclusión social, garantizando una educación y una atención sanitaria gratuitas y eficaces. El Parlamento Europeo dedicó una buena parte de su pleno de abril a los niños ucranianos. En su resolución del 7 de abril, los eurodiputados pidieron ayuda urgente para los niños desplazados dentro del país o atrapados en zonas de guerra. También pidió la creación de pasos seguros y corredores humanitarios para los niños que huyen del conflicto, tanto los que lo hacen con sus familias como los no acompañados. Los eurodiputados hicieron hincapié en que todos los menores tienen derecho a ser protegidos contra la violencia, la explotación y los abusos. También insistieron en que los Estados miembros deben garantizar medidas preventivas, en particular para los menores en riesgo de trata y secuestro, así como apoyar a los que han estado expuestos a la violencia y a traumas. Estamos presenciando uno de los desplazamientos de niños a gran escala más rápidos desde la Segunda Guerra Mundial, y esto tendrá consecuencias para las generaciones venideras. Emisión ofrecida por el Parlamento Europeo. Más información en la página web del Parlamento.
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3: En el mundo hay más de 608 millones de explotaciones agrícolas. Más de 10 millones se encuentran en la Unión Europea, aunque esta cifra ha ido disminuyendo con los años. La mayoría de los agricultores del mundo cultivan a pequeña escala y en general se considera una alternativa más sostenible que la agricultura a gran escala. Pero lo cierto es que los pequeños agricultores se enfrentan a muchos problemas y a un futuro incierto. Mejorar sus condiciones es un objetivo a escala mundial y una prioridad para la Unión Europea.
4: Estás escuchando el programa Apostando Fuerte por Mejorar la Legislación. En este episodio hablaremos del papel de las pequeñas explotaciones agrícolas en el sistema alimentario de la Unión Europea. ¿Cuándo podemos decir que una explotación es pequeña? ¿Qué la hace pequeña? ¿Su tamaño? ¿Su productividad? ¿Su rentabilidad económica?
3: De todos los factores que se manejan para determinar el tamaño de una explotación, el número de trabajadores, la cabaña ganadera, la producción económica, el más común es el tamaño de la superficie cultivada. Lo bueno de este criterio es que es muy fácil de aplicar. Por ejemplo, podríamos considerar pequeña una explotación de menos de 5 hectáreas de superficie agrícola. Lo malo de este criterio, en cambio, es que es demasiado reductor y no capta la complejidad de los sistemas agrícolas. Una explotación podría tener tan solo 5 hectáreas de superficie agrícola, pero un criadero de cerdos enorme, con lo que no sería precisamente pequeña. Pese a todo, la superficie agrícola es un dato mucho más fácil de obtener que otro tipo de datos, sobre todo en los países en desarrollo. Este es el motivo por el que cuando hablamos de pequeña explotación, nos referimos muchas veces a la superficie de las tierras cultivadas, con todas las limitaciones que esto conlleva.
4: ¿Cuánto alimento produce una explotación pequeña?
3: La creencia general es que los pequeños agricultores producen el 70% o incluso el 80% de los alimentos del mundo, pero estudios más recientes rebajan la cifra. Los pequeños agricultores producen más o menos una tercera parte de los alimentos del mundo. Ahora bien, estos mismos estudios confirman que las pequeñas explotaciones dedican una parte mayor de su producción a alimentos y que tienen una cartera de productos más diversificada que las explotaciones más grandes.
4: Un problema importante es que los términos explotación familiar y pequeña explotación se usan indistintamente, lo que puede inducir a error. Las explotaciones familiares producen cerca del 80% de los alimentos del mundo, pero pueden ser de cualquier tamaño, no forzosamente pequeñas.
3: Las diferencias de cálculo se explican también por la propia complejidad de estos cálculos, por no hablar de la vaguedad del concepto de explotación agrícola o de la falta de datos. Además, como ha puesto de relieve un estudio reciente, existe el riesgo de subestimar la producción de las explotaciones pequeñas cuando ésta se utiliza para alimentar a familiares, amigos o animales. En realidad, el sector agrícola de la Unión está muy diversificado. Incluye tanto a las explotaciones agrícolas de subsistencia como a las pequeñas y medianas empresas familiares o a las grandes empresas del sector.
4: Sin embargo, con el tiempo muchas explotaciones van desapareciendo del mapa y las que se quedan no dejan de crecer y crecer. ¿A qué podría deberse? En primer lugar, si el sector ya lo tiene difícil de por sí, las presiones del mercado y el clima extremo se lo ponen aún más difícil a las pequeñas explotaciones. Por si esto fuera poco, tienen que invertir más tiempo y dinero en innovación y nuevas tecnologías, algo que no está al alcance de todos.
3: La composición demográfica de las explotaciones agrícolas puede ayudarnos también a entenderlo. Las estadísticas no mienten. Las explotaciones más grandes suelen estar a cargo de agricultores más jóvenes, y muchas de las pequeñas en mano de agricultores mayores, que incluso han pasado la edad de jubilación. Cuando finalmente dejan de cultivar la tierra, esta queda abandonada o se incorpora a otra explotación. Este último caso puede hacer que aumente el tamaño medio de las explotaciones agrícolas.
4: Otra circunstancia que lastra el sector es su poco atractivo. Personas que podrían querer dedicarse a la agricultura se ven desalentadas por el coste y los riesgos que supone poner en marcha una explotación, o porque piensan que su calidad de vida se resentirá en comparación con otros sectores.
3: Para la ciudadanía de a pie, en cambio, las pequeñas explotaciones agrícolas son esencialmente buenas y tienen un papel fundamental en el abastecimiento de productos esenciales. Las pequeñas explotaciones se ven como protectoras del paisaje y la biodiversidad, al mantener vivas unas prácticas agrícolas tradicionales y sostenibles. De hecho, todo parece indicar que una explotación pequeña encierra más biodiversidad que una más grande. La diversidad de cultivos y lo que no son cultivos es mayor, y el rendimiento también.
4: Además, las pequeñas explotaciones no solo nos dan de comer, tienen un papel esencial en el mundo rural. Dan vida a las comunidades rurales y remotas, preservan la identidad de la producción regional y ofrecen empleo en regiones donde no abunda la oferta laboral. El papel de las pequeñas explotaciones en la producción y abastecimiento de alimentos depende también de cómo estén integradas en los sistemas alimentarios locales. Cuando forman parte de la cadena de suministro, los pequeños agricultores tienden a dedicar menos espacio a la producción para sí mismos y sus negocios son más viables. Pero una cadena de suministro corta y la venta directa exigen de los agricultores unas habilidades que a lo mejor no tienen, más tiempo de trabajo, más inversión y más riesgos.
3: Esta es la razón por la que la política agrícola de la Unión Europea incluye medidas pensadas para las pequeñas explotaciones. La nueva política agrícola común, la llamada PAC, incluye varios objetivos para ellas, como ayudarlas a modernizarse y a crecer, o a reforzar su resiliencia sin abandonar la agricultura a pequeña escala.
4: A nivel europeo, los responsables de la toma de decisiones han insistido mucho en la importancia de las pequeñas explotaciones para la agricultura y las zonas rurales, y han diseñado instrumentos dentro de la PAC para ayudarlas, a pesar de que los fondos de la nueva política agrícola común no están en principio pensados para ellas.
3: A nivel nacional, este nuevo marco político es una oportunidad de oro para que los países de la Unión puedan desarrollar con una cierta flexibilidad sus planes estratégicos para adaptar las medidas a las pequeñas explotaciones y a las condiciones locales. Si se hace bien, estas medidas ayudarán a preservar todo lo que las pequeñas explotaciones aportan al sistema alimentario de la Unión, desde el punto de vista económico, social y medioambiental. Por último, las pequeñas explotaciones también se beneficiarían de la política alimentaria integral instaurada por la Estrategia Europea de la Granja a la Mesa. Esta política deberá ir más allá de la PAC y subsanar los fallos de los actuales sistemas de producción, procesado y distribución de alimentos. Además, abrirá camino a una transformación muy importante de los sistemas alimentarios.
4: Está claro que el sector va a cambiar y evolucionar en los próximos años, y la Unión Europea estará a su lado en todas las etapas del proceso. Emisión ofrecida por el Parlamento Europeo. Más información en la página web del Think Tank del Parlamento.
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1: Todos prodigamos o recibimos cuidados en algún momento de nuestra vida. El trabajo de cuidados no se limita al sector sanitario. Incluye el cuidado infantil y el trabajo doméstico cuando este consiste en atender a las personas. Engloba los que se realizan en el hogar o en un entorno institucional, con contratación directa de la persona o a través de empresas de servicios. Puede estar o no remunerado o retribuirse en negro. En definitiva, hay muchas variables, pero una sola constante. El trabajo de cuidados, en el hogar o en un centro especializado, remunerado o no, lo realizan casi siempre las mujeres, y nuestra sociedad lo subestima de forma sistemática.
2: Estás escuchando el programa Apostando Fuerte por Mejorar la Legislación. En este episodio hablaremos de la importancia de los cuidados como motor del crecimiento sostenible.
1: La pandemia de COVID-19 puso el foco sobre el trabajo de cuidados, sobre todo por el efecto que tuvo el cierre de escuelas y porque destapó las malas condiciones de las residencias de la tercera edad, que provocaron muchas muertes entre nuestros mayores. Pero la verdad es que el sector ya estaba en crisis antes de la pandemia y que la profesión lleva muchos años siendo infravalorada por nuestra sociedad.
2: Lo cierto es que las personas que se dedican a los cuidados suelen tener rentas bajas y condiciones de trabajo precarias. 9 de cada 10 trabajadores mal pagados del sector asistencial son mujeres, y aproximadamente una cuarta parte de los trabajadores remunerados son migrantes. Las mujeres están muy sobrerrepresentadas en el trabajo de limpieza y ayuda doméstica. Son el 95%, y de cuidado infantil, donde representan el 93%. Más de la mitad de los limpiadores y auxiliares son migrantes. Y todavía hay más. La Autoridad Laboral Europea ha descubierto que algo más de la mitad de las personas empleadas en el ámbito doméstico no están declaradas. Esto puede implicar tener que trabajar en condiciones difíciles, precarias y a veces incluso peligrosas, con un alto riesgo de sufrir lesiones, sin una red de seguridad social o económica.
1: Por si fuera poco, las mujeres también realizan la mayor parte del trabajo de cuidados no remunerado en los hogares. Se calcula que dejan de ingresar en la Unión Europea 242.000 millones de euros al año por este reparto injusto de la carga de los cuidados.
2: ¿Cómo se crea esta disparidad económica?
1: El problema es que el reparto desigual de las responsabilidades entre mujeres y hombres impide a algunas mujeres entrar de lleno en el mercado laboral. Es más común que sean las mujeres quienes no trabajen fuera de casa, o lo hagan a jornada parcial y en profesiones peor retribuidas y con menos perspectivas de ascenso que los hombres. De este modo, la penalización que supone tener que encargarse de los cuidados no remunerados crece con cada año que pasa y se mantiene a lo largo de toda la vida. La escasez y la deficiente calidad de los servicios asistenciales oficiales es el resultado de una falta de inversión en el sector de los cuidados. La falta de inversión se traduce en unas malas condiciones de trabajo para las personas empleadas en el sector de los cuidados, menos posibilidades de formarse, infraestructuras inadecuadas y un retraso en la introducción de las tecnologías.
2: Esta infravaloración del trabajo asistencial crea un círculo vicioso. No se invierte en el sector, lo que a su vez acentúa las desigualdades de género. El Parlamento Europeo se ha propuesto acabar con esta dinámica. Para empezar, se podría haber prestado mayor atención al sector asistencial en el instrumento Next Generation EU, un estímulo económico para ayudar a los Estados miembros a recuperarse de la pandemia y para facilitar la transición digital y la transformación verde.
1: El Parlamento Europeo pone el listón muy alto. Quiere que se reconozca que los cuidados son un derecho y que se los valore como lo que son, la columna vertebral de la sociedad. Ha identificado una serie de medidas que podrían configurar un pacto asistencial para Europa. La idea sería garantizar un mejor reparto de la responsabilidad de los cuidados entre mujeres y hombres, facilitar la llegada de cuidadores externos al hogar y contribuir a modernizar y regular el sector de los cuidados.
2: ¿Y cuáles serían estas medidas?
1: Repasemos a continuación algunas de ellas. La primera sería el reconocimiento de las cualificaciones profesionales de los cuidadores remunerados, utilizando criterios objetivos y herramientas sin marca de género para clasificar los puestos de trabajo. La segunda, unos salarios dignos garantizados, más derechos sociales y unas condiciones de trabajo justas para los cuidadores. También serían necesarios más fondos europeos u objetivos específicos para mejorar las infraestructuras asistenciales. Nos estamos refiriendo a los fondos estructurales y de inversión, como el Fondo Social Europeo o el Mecanismo de Recuperación y Resiliencia. Otra medida útil sería el reconocimiento de los diferentes tipos de trabajadores asistenciales no remunerados, apoyo a estos cuidadores y a las personas a las que atienden, por ejemplo, ayudas económicas o servicios de rehabilitación.
2: Estos son solo algunos ejemplos de lo que el Parlamento tiene en mente para desbaratar este círculo vicioso. Además, estas medidas tendrían grandes ventajas para Europa en muchos sentidos. Crearían más y mejores puestos de trabajo en el sector asistencial y conseguirían que los cuidados fueran más asequibles y de mayor calidad.
1: Desde un punto de vista económico, invertir en la economía de los cuidados nos saldría muy a cuenta, no cabe ninguna duda. Otros posibles beneficios, más difíciles de cuantificar, serían, por ejemplo, una mejora de la salud y el bienestar de los cuidadores y de sus beneficiarios.
2: Además, habría más mujeres en el mercado de trabajo. Es importante que la Unión Europea actúe para fomentar un modelo de igualdad respecto a los ingresos y la prestación de cuidados. Se estaría ayudando a las mujeres a pasar del desempleo al empleo y de la jornada parcial a la jornada completa. De este modo estarían menos penalizadas, pues tendrían la posibilidad de percibir más ingresos. Además, podrían generar unos beneficios de entre 24.000 y 48.000 millones de euros anuales para la sociedad.
1: Por último, la actuación en el sector asistencial permitiría resolver algunos problemas estructurales y, por tanto, transversales, comunes a todos los países de la Unión, como el envejecimiento de la población o la persistencia de las desigualdades de género.
2: Las personas dedicadas a las labores asistenciales son esenciales para el funcionamiento de nuestra sociedad y para el bienestar de la ciudadanía. Si queremos ayudar a construir la Europa del mañana, tenemos que dar a los cuidados el valor que se merecen y empezar a considerarlos una profesión.
1: Emisión ofrecida por el Parlamento Europeo. Más información en la página web del Think Tank del Parlamento.
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